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Muy buen día para todos, ¿cómo están? Bienvenidos a una edición más de Zona de Riesgo, aquí por Radio Lata Paraná Online, en el modo rock y algo más, como corresponde en este miércoles especial. Gracias a toda la audiencia que está en sintonía vía WhatsApp al 0962-329-857. Gracias por seguirnos vía web a través de www.lataparaná.com. Estamos en Android, estamos en iOS, Radio Lata Paraná Online, para seguir rockeando como el huracán, como corresponde. Después del pack mañanero de la mano del querido Tito Núñez, un yaguaray musical, el rock metal y de todo un poco, ya estamos en modo Zona de Riesgo. Saluda a la audiencia, Jorge Montefilpo. No sin antes agradecer a todos los que están siempre haciéndonos el aguante. 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Hoy tendremos una programación especial para compartir con todos ustedes, un recorrido por grandes clásicos de la música y sobre todo grandes álbumes de la historia. Primeramente vamos a remontarnos a Mala Reputación, Bad Reputation, octavo álbum de estudio de Thin Lizzy, que se publicaba el 12 de septiembre de 1977. Como sugiere la portada, la mayoría de las canciones contaban con solamente 3/4 partes del grupo y el guitarrista Brian Robertson solo aparece acreditado en 3 temas. Se había perdido la mayor parte de su gira anterior tras una lesión en la mano sufrida durante una pelea, y este álbum resultó ser su último trabajo de estudio con Thin Lizzy. El 27 de junio del 2011 se había publicado una nueva versión remasterizada y ampliada de Bad Reputation. Con Robertson fuera del grupo, Phil Lynott decidió que Scott Gorham podría encargarse de todas las partes de guitarra y que no se iba a buscar un reemplazo antes de grabar el álbum. Sin embargo, el propio Scott Gorham creía que se necesitaba un segundo guitarrista, especialmente para las presentaciones en vivo, interpretando canciones escritas para 2 guitarras. Más tarde decía: "Siempre he creído mucho en el círculo mágico. Una vez que se rompe el círculo mágico, todo se rompe, ¿no?". Dejó deliberadamente 2 canciones, Opium Trail y Killer Without a Cause, sin grabar los solos de guitarra, y había persuadido a Phil Lynott para que permitiera que Brian Robertson regresara al grupo para grabarlos. Phil Lynott cedía y también así Robertson volaba a Toronto y grabó sus partes de guitarra principal, pero inicialmente se negaba a socializar con los demás miembros de la banda. "Dios mío, ni siquiera tomaría una copa con ellos", decía. Más tarde iba a añadir que mencionaba: "Intenté no salir a clubes durante aproximadamente una semana, pero luego sucumbí". Robertson y Gorham compartieron partes de guitarra principal en una sola canción, que era "That Woman's Gonna Break Your Heart", y era un álbum muy importante para nosotros debido a todas las adversidades por las que habíamos pasado. "Teníamos que salir adelante o íbamos a acabar en un mar de llamas", contaba Scott Gorham. Robertson permaneció en la gira posterior de Bad Reputation, que proporcionaba algunos temas para Life and Dangerous, el que se publicaría en 1978, pero dejaba la banda cuando la gira concluyó. El artista habitual de portadas de Thin Lizzy, Jim Fitzpatrick, no contribuyó para Bad Reputation después de un malentendido entre él y Phil Lynott, y con la fecha límite para la entrega de la portada, Lynott viajaba a los Estados Unidos para reunirse con Fitzpatrick en su casa en Madison, Connecticut, pero fue por error a Madison, Wisconsin, y al no poder reunirse con Fitzpatrick a tiempo, Phil Lynott accedió a usar una imagen de Sutton Cooper que mostraba a la banda como un trío sin el propio Brian Robertson. Las canciones que forman parte de este material discográfico histórico ya para Thin Lizzy incluyen Soldier of Fortune, Bad Reputation, Opium Trail, Southbound, Dancing in the Moonlight, Scoff Me in Its Spotlight, Killer Without a Cause, Downtown Sundown, Tell Your Heart y Dear Lord, cerrando el material discográfico. Con ustedes, Thin Lizzy, Bad Reputation, Soldier of Fortune, abriendo el disco en Zona de Riesgo.

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Y tras el modo Thin Lizzy, vamos a recordar Run for Cover, el quinto álbum de estudio solista de Gary Moore, que se publicaba el 2 de septiembre de 1985 y a menudo se le considera como su álbum revelación. Este disco incluye el sencillo que alcanzaba el top 5, que fue Out in the Fields, y una regrabación de la canción Empty Rooms, que aparecía originalmente en Victims of the Future, que se convirtió en uno de los mayores éxitos en solitario de Gary Moore, alcanzando el puesto número 23 en las listas del Reino Unido. El álbum también contaba con la participación de muchos amigos de Gary Moore, incluyendo al propio Glenn Hughes, quien había sido bajista y vocalista de Deep Purple. También estaría posteriormente con Black Sabbath para Seven Star en el 86. También Paul Thompson de Roxy Music, Phil Lynott de Thin Lizzy. Lynott y Moore comparten también la voz principal en Out in the Fields, mientras que Phil Lynott canta solo en Military Man, un antiguo tema de Grand Slam, otra de las bandas que formaría el propio Phil Lynott post Thin Lizzy. Out in the Fields trata sobre la agitación en su Irlanda natal, y Phil Lynott también prestaba su voz para una regrabación del clásico de Thin Lizzy, Still in Love with You, en el que Gary Moore tocaba la guitarra originalmente. La canción se publicaba inicialmente como cara 2 de Out in the Fields, pero se incluyó en versiones remasterizadas posteriores del álbum. El material cuenta con canciones ya clásicas de la historia y del repertorio del propio Gary Moore, incluyendo Run for Cover, Reach for the Sky, Military Man, Empty Rooms, Out in the Fields, Nothing to Lose, Once in a Lifetime, All Messed Up, Listen to Your Heartbeat, cerrando el material discográfico que contaría con la presencia de Gary Moore, Glenn Hughes, Phil Lynott, Andy Richards, Neil Carter, Don Airey, Bob Daisley, Gary Ferguson, Charlie Morgan, Paul Thompson, James Jimbo Barton y Keith Morrell haciendo coros también, y no aparece acreditado. Pero Andy Jones se encargaría de la producción en algunas canciones, al igual que Peter Collins, Bill Hill y Mike Stone, trabajando también en lo que era específicamente este disco Run for Cover, que vamos a recordar como corresponde aquí en Zona de Riesgo. Abriendo el material, Run for Cover, Gary Moore por siempre.

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Y luego de Run for Cover vamos a Innocence is No Excuse, la inocencia no es excusa, séptimo álbum de estudio de Saxon que se publicaba en septiembre de 1985. Fue el primer álbum de la banda con el sello EMI después de una ruptura con Carrera Records y el último con el bajista original Steve Dawson. La canción Everybody Up se utilizó en una película de terror italiana del 85 que se llamó The Money y el álbum recibió una reseña generalmente positiva. Quien le otorgaban 4 de 5 estrellas, por ejemplo, en Allmusic, aunque comentaban en la reseña del álbum anterior de la banda que Crusader, que ese álbum solamente conduciría a mayores extremos de trastorno de personalidad y dejaría la base de fans del grupo confundida y completamente dividida. Es decir, obviamente que el material lo consideraban como algo un poco

algo diferente a Crusader, pero aún así se elogió el material por ser su conjunto de canciones más sólido desde Denim and Leather del año 1981, aunque se reconoció que algunas canciones habrían molestado a algunos fans directamente. Se destacaban canciones como Back on the Streets, Rock and Roll Gypsy y Broken Heroes. Esta canción también una excelente balada según la crítica especializada. Se reflexionaba sobre el precio que el álbum tenía para la credibilidad callejera del grupo y decían también que la respuesta nunca iba a ser unánime. Aunque así se ha conocido este disco como un material de muy buena producción y de alta calidad, sobre todo este material ha sido un disco histórico para el grupo. Definitivamente el sonido del disco diferente a los sonidos anteriores y no gustaba mucho a los fans en Europa, pero sí marcaba el reconocimiento de la banda británica en los Estados Unidos, sobre todo en la MTV, ya que sus videoclips eran rotados diariamente, para tener en cuenta además este detalle. Se habían publicado como sencillos materiales como Back on the Streets, también Rocking Again y Rock and Roll Gypsy, tres canciones que se habían publicado como sencillos. Las canciones que forman parte incluyen Rocking Again, Call of the Wild, Back on the Streets, Devil Rides Out, Rock and Roll Gypsy, Broken Heroes, Gonna Shout, Everybody Up, Raise Some Hell y Give It Everything You Got, cerrando el material discográfico con la presencia de Biff Byford, Graham Oliver, Paul Quinn, el último de Steve Dawson en el bajo y Nigel Glocker en la batería. Con ustedes, Saxon en el modo Innocence is No Excuse, Rocking Again, abriendo el material.

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0: Y con esto ponemos punto final al programa de hoy. El viaje se ha terminado en la jornada. Esperemos que se hayan dejado atrapar por la magia de la música en este miércoles especial de Rock y Algo Más vía Radio Lata Paraná Online. Gracias a toda la audiencia que estuvo en sintonía. 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Gracias a todos los que estuvieron acompañándonos como corresponde. Gracias también a toda la audiencia por el aguante de siempre. Quédense en sintonía, en instantes llega Hakure, una hora de los últimos lanzamientos nacionales e internacionales. Se despide de la audiencia Jorge Montefilpo. No se olviden, por favor, que sea Ad Eternum Rock and Roll.
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1: Muy pero muy buenas noches a todos. Bienvenidos a nuestro primer programa, tu programa, llamado 90 La Década. Les saluda David Rojas y durante dos horas vamos a viajar directo a la década quizás más potente, cruda y revolucionaria de la música rock y metal. Abarcaremos básicamente desde lo que fue el inicio de esa época, como el boom del rock alternativo o grunge, lo que dejaba el glam, el hard rock seguía aún firme, el heavy metal, el power metal, metal industrial, sinfónico. También tendremos un mini bloque, este es importante, un mini bloque pop rock, en especial aquellos temas que sonaban en las principales radios de FM de ese tiempo. Luego, para dar paso en la segunda hora, la parte más pesada, por ejemplo, tendremos ahí a los titanes del thrash metal y la transgresión más brutal que pudo haber tenido la música, que fue el metal extremo en todas sus vertientes. Por supuesto, también vamos a escuchar mucho rock nacional y metal nacional de la época. Bueno, vamos a estar todos los miércoles de 20 a 22 horas aquí por Radio Lata Paraná Online. Que dicho sea de paso, le invitamos a todos los amigos a bajar la aplicación ya disponible para Android y iOS para poder disfrutar de toda la programación que ofrece Lata Paraná. Bueno, les cuento rápidamente cómo sería la dinámica del programa. Estaremos pasando dos a tres temas de una banda, de un álbum en específico. ¿Qué tal si ya arrancamos de una con Ugly Kid Joe del disco American Less Wanted, lanzado el 19 de marzo de 1992, con el tema que da apertura a ese disco, el tema Neighbor, luego para escuchar Cast in the Cradle. Luego tendremos a los Alice in Chains del disco Dirt, con los temas Angry Chair y Down in a Hole. Bueno, esto es 90 La Década.

Muy bien, arrancamos este segundo bloque de este noventero proyecto llamado 90 La Década. 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Bueno, en este nuevo bloque vamos a escuchar algo de hard rock. A ver, vamos a escuchar primero a los Warren con el disco Cherry Pie, lanzado el 11 de septiembre, ¿qué fecha? 11 de septiembre de 1990, con el homónimo Cherry Pie y el otro tema Uncle Tom's Cabin. Luego escucharemos a Poison del álbum Flesh and Blood, lanzado el 21 de junio de 1990, con los temas Let It Fly y Light Goes On. Esto es 90 La Década.

Seguimos en los 90, la década por Radio Lata Paraná Online, rock y algo más. 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Bueno, seguimos avanzando en este nuevo bloque de nuestro programa para escuchar algo de metal industrial. Bueno, lo que la prensa le llamó como metal industrial. Primeramente vamos a escuchar a los alemanes de Rammstein del disco Slipknot, lanzado el 22 de agosto del 97, con los temas Angel y la super polémica Bug Ditch. Para luego dar paso a los padres, o en este caso al padre del género metal industrial, estamos hablando de Al Jochensen y sus Ministry. Del disco Salmo 69 o Psalm 69, estaremos escuchando los temas New World Order, Nuevo Orden Mundial y Just One Fix. Esto es 90, la década, por Radio Lata Paraná.

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